0: se lo Luyan. 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
1: Hydro.
2: Ravi.
1: El de la fuerza bruta, ¿viste?
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1: Mira Chan, subimi un poquito ahí el micrófono. Le tengo que decir un par de cosas que ella no quiere escuchar.